0: antes para poder tenerte. ¿Cuándo será ese día que acepten tus padres?
1: Hola, yo, mi reina. Estás muy linda, bebé.
2: Muy hermoso. Te veo un ratito, sí.
1: Baby, danos un minuto, porfa.